Es el momento de un mediodía singular en la sintonía del domingo. Te acompañan su director, Héctor Tito Delgadillo, y las locuciones de Manuel Cerda e Isaías Salazar, junto a los controles de Quique Tapia y Raúl Delgadillo. Bienvenidos a todos quienes nos acompañan en nuestra sintonía desde las 12 a 15 horas en esta hermosa cita de Radio Los Andes, una alianza del mundo latinoamericano en esta gran familia radial.

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Junto a Kiki Tapia, la sala técnica, y Tito Delgadillo, al micrófono le decimos bienvenidos este domingo.

0: Buenas tardes, buenas tardes. Gusto saludarlos. Somos Radio Los Andes de Gotemburgo, Suecia. Este domingo 11 de octubre del año 2026. Nos estamos saludando desde acá, ubicado en Uvegen 17E. Muy cerquita del centro de Gotemburgo. Un día con sí, con sa. Podemos tener sol, podemos tener nube, pero está agradable. Podemos decir que está agradable este domingo 11 de octubre, donde celebramos la soledad, para toda la soledad. Un saludo bien bonito para la señora de aquí, del Isaías Salazar. Felicidad para tu señora aquí, Isaías, porque día está de santo. La sole. Muy bien. Santa soledad, oiga. Y vamos a empezar de inmediato este programa diciendo que Tiki Tapi está en la sala técnica, programación musical y todo listo. También estamos listos ya con el diario del mediodía con Isaías Salazar. Tito Delgadillo, te frente al micrófono. Queremos empezar este Chile Norte Azul con noticias malas. Oye, hemos estado en noticias malas en septiembre, octubre. Se nos fue Marquito Guerra, a quien lo vamos a recordar por siempre. Y antes de ayer, hoy, ha recibido desde Chile una información de un obituario. Sentimos informar el sensible deceso de Lorenzo Urquiaga Aguirre, que en paz descanse. Recordado músico quilpoíno que por muchos años se radicó en la ciudad de Gotemburgo, en Suecia. Y desde hace algún tiempo residía en la comuna de Concón. Dejó de existir en la víspera de los 76 años de edad. Lorenzo Urquiaga, oiga, ella nació allá en Quilpué, por la Ciudad del Sol, el 7 de noviembre de 1950. Y desde muy joven le gustó la música. Claro, aquí también que hizo un grupo, estuvo cantando en grupo, cantaba solista también. Así que un recuerdo lindo a Lorenzo Urquiaga, porque también estuvo con nosotros, con Chuenque, que mandaba cosas a Chile y todo eso. ¿Se acuerdan? Bueno, él la ha dejado asistir, así que para su familia, para la familia Urquiaga Aguirre, nuestras condolencias, nuestro abrazo, nuestro apoyo grande en estos momentos de dolor. Así que nos vamos a quedar con un tema musical para saludar a nuestro amigo allá donde quiera que esté.
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0: vamos ya, pónganlo aquí.
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0: El conjunto folclórico de Catemu. Nos interpretaba esta Quiero Bailar. Oiga, y dentro de las aves chilenas hay uno que es muy querido, ¿eh?, en el campo, bueno, es el piquito amarillo. El zorzal. El zorzal, oiga, también conocido como zorzal austral o chileno. Es una de las aves más comunes, reconocibles y queridas de Chile, pues. Mire, como 29, 30 centímetros, si no es más grande. Tiene sus colores más característicos, que tiene un vientre grisáceo o blanquecino y un llamativo pico y pata de color amarillo o anaranjado. Claro que se conoce por eso, fue el zorzal. Habita desde la región de Atacama, en Copiapó, hasta Tierra del Fuego, además de Isla Juan Fernández, a donde lo guiaron, oiga, y se acostumbró ya. Así que también encontramos zorzal allá en la Isla Juan Fernández. También, oiga, se alimenta él, es un ave omnívoro. Se alimenta principalmente de lombrices, caracoles, insectos y frutos maduros, como los del peumo. Cuando están bien maduros ya se están cayendo. Cumple un rol ecológico fundamentalmente como dispensador de semillas, dispersor de semillas. Miren, es como la abejita así. Su época reproductiva va de septiembre a octubre. Construye nidos en forma de tazas, con pasto y barro, y suele poner de 2 a 4 huevos de color azulado con pintas café rojita. En eso también es conocido el zorzal allá en el campo, por el nido. Si lo, como que lo anida así con barro y todo eso, son a prueba de que se caiga el huevo, no se cae para nada. Su canto, que es famoso, su canto melodioso, canto matutino y vespertino, se ha adaptado con gran éxito a entornos urbanos, siendo muy fácil de observar en parques, plazas y jardines domésticos, hasta incluso hasta en las casas, en las ciudades también, por ahí de vez en cuando llega el zorzal. Y nosotros nos vamos a quedar con un tema que justamente habla del zorzal, con el conjunto Coyahue, y esto es El Zorzal.
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Poyagua, Poyagüe, cantándole al zorzal. Oiga, vamos a saludar también a Cristian Delgado, nuestro amigo del City Rennes de Fronda, porque hoy día está de cumpleaños. Hoy día cumpleaños de Cristian Delgado allá en el City Rennes de Fronda. Lo va a celebrar porque la señora ya lo mandó a trabajar. No, si también es macayo, así que está sonado Cristian. Así que un abrazo, Cristian, para ti. Mucha felicidad, que tenga un lindo día junto a tus seres queridos y pásalo bien. No trabajes tanto, amigo mío, porque hoy día va a ser atendido como usted quiera, en casa y allá arriba con la chiquilla que usted trabaja. Así que un abrazo grande para ti, Cristian Delgado, porque hoy día estás de cumpleaños. ¡Felicidades! Saludamos también a nuestro amigo Chaguito, el vocalista de Somos Cumbia, que también nos estaba preguntando. Oiga, la voz ya está. Oiga, ya, pues están transmitiendo, ¿no? Oiga, no, Chaguito. Empezamos a pasar a 11:30, estamos al aire, ¿eh? Así que nos está sintonizando Santiago, el Chaguito allá. Oiga, en Juárez le mandamos un saludo bien, qué bonito. No, o en China, pero en una de las dos partes. ¿Dónde está Chaguito? El vocalista de Somos Cumbia. También Somos Cumbia para nuestro amigo Víctor Negrón también. Y para Phil. Para todos nuestros amigos que están en sintonía, un abrazo grande. Oigan, en el campo tenemos muchas palabras, pues, muchas cosas que decimos. Decimos pisar el palito, pues, gancho. El que pisa el palito es el que cae en una trampa. El que se deje embaucar como un niño y no advierte el engaño. Al que está siendo sometido. Esta expresión surgió en el campo, gancho, cuando se descubrió la técnica que empleaban los ladrones para robar gallinas. Lo hacían en las noches acercándose sigilosamente a sus presas, que dormían profundamente sobre un travesaño en la rama de un árbol o dentro de un gallinero mismo que lo hacía su dueño. Al llegar frente a la elegía, el malhechor la tocaba suavemente con un palito para que se despertara, y luego le colocaba el mismo palito al lado de sus patitas, porque estos plumíferos, cuando abren los ojos, tienden a dar un paso hacia adelante. ¿Mish? Ajá. De este modo, la gallina, de manera inconsciente, avanzaba hacia adelante y quedaba parada en el palito del ladrón, lo que facilitaba su captura. Y si era zorro, se la comía. Si era el zorro, se la llevaba para una cazuela. O sea, iba a morir igual la pobre gallina. Ah, sí, yo me voy a despedir de esta parte de folclore para darle paso a mi compañero de labor, Isaías Salazar, con el diario del mediodía, porque aquí llegan estos viejos lindos, oiga, estos viejos buenos para la cueca, los viejos, los crash de la cueca, y esto es La Novia.

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2: La constelación política de Latinoamérica, específicamente de América del Sur, después de las elecciones en Brasil, con el parcial triunfo de Bolsonaro, estaría en vías de derechizarse. ¿Qué ha pasado con las fuerzas progresistas de izquierda en nuestra América del Sur? 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

Buenas tardes, queridos amigos de la sintonía bonita de Radio Los Andes. Se abre el telón del diario del mediodía para empezar una nueva cita en la que juntos podamos escuchar página a página esta revista dominical. La cordial bienvenida a todos nuestros fieles seguidores de los domingos que acostumbran a sintonizarnos a esta hora de la tarde. Recibamos también a los amigos de Gotemburgo, Suecia, Chile o en cualquier parte del mundo que nos sintonizan en la aplicación radiolosandesgbg.com, la revista musical y noticiosa que llega a ustedes por gentileza de la mejor clínica dental de Gotemburgo, que ya tiene la nueva dirección, claro, Forstland Gotham 22, ubicada en el centro de esta ciudad puerto, claro, ya, cerquita de Yantoriet. 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A pesar de los nubarrones políticos en nuestra América del Sur, positivamente creemos que habrá un mejor futuro para nuestro continente. La esperanza es lo último que se pierde, digo yo,

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Murió Piero, el cantautor de Mi Viejo. Adiós a una voz fundamental de la canción latinoamericana a los 81 años. Este miércoles 7 de octubre del 2026 se confirmó el fallecimiento del cantautor Piero Antonio Franco de Benedictis, conocido artísticamente como Piero a los 81 años de edad. El artista, nacido en Italia y nacionalizado argentino, murió en Buenos Aires tras atravesar un delicado estado de salud en sus últimos días. Según fuentes cercanas y reportes de medios argentinos, como La Nación y TN, se encontraba internado en el hospital italiano, donde su manager Sergio Peralta y el entorno familiar ratificaron la noticia a través de un comunicado oficial en redes sociales, que decía: con profundo dolor comunicamos el fallecimiento de nuestro querido Piero a sus 81 años. Su voz, sus canciones y su mensaje de paz quedan para siempre con nosotros.

Piero nació el 19 de abril de 1945 en Gallipoli, en la región de Apulia, Italia. Emigró a Argentina junto a su familia durante su infancia y se crió en la provincia de Buenos Aires y en el Allen, Río Negro. Desde muy joven mostró inclinación por la música. Debutó en la televisión argentina en 1964 y hacia los finales de la década de 1960 consolidó su carrera. El punto de inflexión llegó en 1969 con Mi Viejo, que fue escrita con el poeta y compositor José Terkaski.

La canción, un emotivo retrato del vínculo entre un hijo y su padre, se convirtió rápidamente en un fenómeno radial y en un himno intergeneracional en toda América Latina. Ha sido versionada cientos de veces y sigue siendo un clásico en celebraciones familiares y homenajes a la paternidad. A lo largo de los años 70 y 80, Piero orientó su obra hacia la canción de autor con fuerte contenido social, político y humano.

0: 1976, tras el golpe militar en la Argentina y un intento de secuestro, se exilió en España, donde permaneció hasta 1981. Esa etapa marcó profundamente su producción y su regreso a la escena local. Su vínculo con Colombia fue especialmente estrecho y duradero. Recorrió escenarios del país en numerosas ocasiones y obtuvo la nacionalidad colombiana por adopción. En abril del 2026, celebró sus 81 años en Bogotá, durante presentaciones del Tour Sinfonía Inconclusa del Mar, un espectáculo infantil con actores y bailarines. En 2025, al cumplir 80 años y 60 de carrera, había declarado su agradecimiento por una vida dedicada a la música y recordado la emoción que aún generaba Mi Viejo en Público. Piero compartió escenarios con grandes figuras como León Gieco y Mercedes Sosa, y su discografía supera los 25 álbumes con miles de conciertos a lo largo de más de 6 décadas. También incursionó en el cine, realizó giras, apoyó iniciativas de cultura de paz y atención a comunidades vulnerables. Y días antes de su muerte, se emocionó al saber que su voz sonó en el desfile de Saint-Laurent frente a la Torre de Eiffel en París. En su último posteo de Instagram escribió: "Es muy fuerte escuchar mi voz allí, en el inicio del desfile". En una de sus últimas entrevistas, contó cómo escribió su obra maestra, la canción Mi Viejo.
1: Había que hacer una cosa al padre, porque el padre decía a la madre hay un montón de cosas lindas, qué sé yo, pero al padre es como que, siendo tan fuerte, tan importante, está como relegado, digamos, como que todos la tenemos, que tu papá te tira así y te ataja, ¿no? Y uno no tiene el más mínimo miedo de nada, porque él es superhombre, él te va a proteger. Y un día me siento así, estuvimos como 10 días pensando, y un día me siento y salió la canción. Y yo, me agarró una desesperación, ese de ir a cantársela a él. Y entonces me voy volando a casa con una ansiedad increíble, inusitada, y llego y está papá solo. Y entonces yo cierro con llave la puerta, descuelgo el teléfono, me lo llevo al living, sentate ahí, y sin anestesia digo, escuché este temita. Entonces yo tenía la letrita acá y leía.
2: Es un buen tipo mi viejo, que anda solo.

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2: Y cuando lo levanto la vista lo veo llorando. Pero que yo nunca había lo había visto llorar, y llorando mal, llorando. Eso me hizo llorar a mí, y se termina la canción, y digo, ahora que diga lo que quiera. Y llora y camina, y se limpia los anteojos, y camina, y te viene, se sienta, siempre mirándome, y se limpia los lentes, se pone los lentes, me mira fijo, dice,

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1: La partida de Piero cierra un capítulo imborrable en la historia de la música popular argentina y latinoamericana. Su obra unió la ternura cotidiana con la denuncia social, la nostalgia de los orígenes italianos con el compromiso con los pueblos de América. Generaciones enteras crecieron escuchando Mi Viejo y cantando sus consignas de justicia. Su catálogo sigue vivo en radios, escenarios, redes y en la memoria colectiva. El mundo artístico está de luto, pero su voz serena, profunda y cargada de humanidad permanece como un faro de sensibilidad y de mensaje de paz. En resumen, Piero no solo fue el intérprete de un himno eterno a los padres, fue un cronista de emociones y de realidades sociales que atravesó fronteras y décadas. Su muerte deja un vacío, pero también un legado que seguirá resonando donde quiera que suene una de sus canciones. Yo tengo...

La noticia viene del ámbito educacional, específicamente de las escuelas de Suecia. Atención padres, atención abuelos ya. ¿Podría usted creer que en el inicio de clases han desaparecido alumnos de diversas escuelas? ¿Cree usted? No, no me refiero a una desaparición etérea, sino que hay un número de alumnos que no han regresado a estudiar en las diversas ciudades suecas. Un mes después de finalizar las vacaciones de verano y comenzar el curso escolar, más de 850 alumnos no han regresado a la escuela, según un análisis realizado por la radio sueca. De los 190 municipios que respondieron, 90 informan tener alumnos ausentes y de cuyo paradero se desconoce. En muchos casos, se sospecha que los menores han sido llevados al extranjero. Una situación que inquieta a las autoridades educacionales y actualmente se realiza una exhaustiva investigación para localizar y conocer los motivos de este ausentismo escolar. Y una discusión de padre y señor mío se ha producido en la coalición de izquierda debido a diferentes criterios para abrir las fronteras de Suecia a una inmigración de refugiados controlada. Tras el anuncio, la Agencia Sueca de Migración estima que podría brindar protección a 350 refugiados en el año 2026. Los partidos Rojo y Verde, Partido de Izquierda, Partido Verde, Socialdemocracia y Partido de Centro, critican duramente el anuncio tardío del gobierno sobre los refugiados de cuota y también están divididos entre sí sobre cuántos debería acoger Suecia. El Partido Verde quiere que Suecia vuelva a acoger 5.000 personas, ya que afirman de que Suecia tiene capacidad para ayudar a más personas. El Partido de Izquierda y el Partido de Centro también quieren que Suecia aumente la cifra de acogida nuevamente a 5.000 personas al año. El Partido de Centro es más cuidadoso y dice que la acogida de los refugiados debería hacerse gradualmente. 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

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Y acerca de la formación de un nuevo gobierno, estamos todavía en veremos. Se hizo una encuesta entre los miembros del partido de izquierda sueca y ninguno de ellos desean una nueva elección, menos la socialdemocracia, que se dice que sería una pesadilla para ese partido. Sin embargo, los partidos de derecha están abiertos a una nueva elección y creen que la ganarían. Pero la inmensa mayoría del pueblo sueco existe una resistencia a volver a votar otra vez. ¿Y qué hay de la formación de un nuevo gobierno? La formación de un nuevo gobierno está en punto muerto. Las expectativas de la reunión de los cuatro partidos de coalición de izquierda este viernes eran bajas, y la formación de un nuevo gobierno parece estar en un punto muerto, sin cambios en las posturas de los diferentes partidos que la componen. Se mantienen las líneas rojas del partido de centro con respecto al partido de izquierda. Al mismo tiempo, el partido de izquierda se aferra a sus exigencias de ocupar cartas ministeriales. Estas posturas son incompatibles, lo que constituye el mayor quebradero de cabeza para Magdalena Andersson en estos momentos. Mañana, Magdalena Andersson deberá entregar al presidente del Parlamento, el Tolman, Andreas Norlén, el informe de la tarea si se forma o no un nuevo gobierno. En el caso de no hacerlo, Andreas Norlén, el Tolman, ha declarado anteriormente que desea acelerar el proceso de formación de gobierno de este otoño y mañana podría optar por fijar una fecha para una votación inicial sobre el nombramiento de Magdalena Andersson como primera ministra. Esperemos que los partidos de izquierda, los cuatro, se abuenen y podamos pronto tener un primer ministro y un nuevo gobierno. Y este es un tema del cual hemos hablado en programas anteriores y tiene que ver que las deudas disminuyen en Suecia, solamente para los jóvenes y adultos, pero no para los pensionados, ni tampoco para los adultos mayores de 55 años, según fuentes de Incaso. Fredrik Engström, presidente de Svenska Incaso, considera que esta tendencia se debe a varios factores, entre ellos el desempleo, la reducción de los recursos económicos tras la jubilación y una situación laboral más difícil para las personas de mayor edad. A todo esto, hay que añadir que la inflación parece haber repuntado. En septiembre se situó en el 1,5%, según el dato preliminar del IPC de Statistics Sweden, lo que supone duplicar la cifra del mes anterior. Algunos economistas dicen que esta alza de la inflación se debe al encarecimiento del petróleo, sumado a la depreciación de la corona, lo que ha impulsado el alza de los precios de la energía y el combustible. Una mala noticia para Suecia. Por eso esperamos que rápidamente entre un nuevo gobierno para que regule nuestra economía y ponga paños fríos a la economía sueca.

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4: Bienvenidas, bienvenidos. Qué bueno que nos encontremos nuevamente aquí para compartir estos minutos musicales.
5: Otra gran figura desde España al jurado festival y en esta noche a este escenario, Luz Casal.
6: Esta canción tiene muchos años, concretamente 57. Esta canción que compuso Agustín Lara suena así.

0: ¡Qué gran voz! ¡Qué gran artista! ¡Qué grata presencia! Luz Casal.
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Pasa el tiempo y hay personas que el mundo entendió demasiado tarde, que cuando todavía estaban aquí, ciertas voces la reducían a algo más pequeño de lo que eran. Las convertían en figuras de un solo tipo de historia: la mujer que sufría por amor, la artista excéntrica, la política inconveniente. Y que años después, cuando el polvo se asienta y los documentos salen a la luz, el mundo descubre que era mucho más que todo eso. El 5 de febrero de 1967, en la carpa que había instalado en el barrio de La Reina, en Santiago, para cantar, Violeta Parra murió. Tenía 49 años.

0: Había compuesto canciones que el mundo entero cantaría durante las décadas siguientes, sin saber siempre de quién eran. Había sido la primera mujer latinoamericana en exponer en el Museo del Louvre. Había rescatado el folclore chileno de un olvido que hubiera sido irreversible. Y había dejado una carta que durante décadas no se conoció del todo. Y que cuando finalmente salió a la luz, cambió la manera en que el mundo entendía quién había sido Violeta Parra. Esta es su historia, y no es la historia que le contaron durante muchos años. San Carlos, Chile, 1917. Violeta del Carmen Parra Sandoval fue la tercera de 8 hijos de una familia que conocía bien lo que significa vivir entre la espada y la pared económica. Su padre conseguía empleo donde podía. Su madre sostenía lo que el padre conseguía. A los 4 años, Violeta contrajo viruela. Sobrevivió, pero la enfermedad dejó marcas en su rostro que sus compañeros de escuela convirtieron en el blanco de una crueldad que los niños ejercen sin entender del todo lo que están haciendo. Esas cicatrices físicas fueron las primeras de muchas que Violeta Parra coleccionaría a lo largo de su vida. No la definen, pero forman parte de entender cómo una persona que fue tratada de cierta manera desde tan temprano desarrolló la sensibilidad particular que hace que sus canciones lleguen donde llegan. La muerte del padre cuando Violeta tenía 12 años fue otro punto de quiebre. La tuberculosis se lo llevó. Y con él se fue la estabilidad económica que, precaria como era, era lo que tenían. Lo que quedó fue la guitarra y los hermanos. Y una Violeta que había decidido que la educación formal que le ofrecían, la que le enseñaba cómo ser una buena empleada para los que tenían poder, no era lo que buscaba. Lo que buscaba estaba en otro lado.
1: Que no se quedó.
2: Porque tenía que irse para el cielo.
1: Como los angelitos.
2: Claro, como los angelitos.
1: ¿Y cómo se va a ir para el cielo?
2: Para eso tiene sus alitas.
3: Ya se va para los cielos ese querido angelito a rogar por sus abuelos.
0: Sí, en los funerales de los niños pequeños, donde había visto de chica cómo la música podía hacer algo que ninguna otra cosa podía hacer. Darle forma al dolor, transformarlo en algo que la gente pudiera cargar, hacer que lo insoportable fuera por el tiempo que duraba una canción soportable. Esa comprensión que Violeta tuvo muy joven y que nunca abandonó está en el centro de todo lo que construyó: la familia, los hermanos, la guitarra. Violeta armó un cuarteto con sus hermanos y empezaron a presentarse donde hubiera espacio para hacerlo. Ceremonias religiosas, fiestas, reuniones políticas. El Chile de esos años era un lugar donde la política y la cultura no siempre podían separarse del todo. Y Violeta no intentó separarlas. Su voz fue creciendo, no en el sentido técnico solamente, en el sentido de lo que decía y cómo lo decía. Investigó el folclore chileno con la determinación de alguien que sabe que lo que está buscando existe, pero que puede perderse si nadie lo rescata a tiempo. Viajó a regiones donde los campesinos guardaban canciones que no estaban en ningún libro. Habló con personas mayores que recordaban ritmos y letras que sus hijos y nietos no conocían. Grabó, transcribió, preservó. Eso también fue Violeta Parra. No solo la cantautora, la archivista, la persona que entendió que las raíces de un pueblo pueden perderse si nadie las cuida. París, 1961. Violeta llegó a la ciudad que en ese momento era el centro cultural del mundo occidental, con todo lo que traía. La música, las aspilleras, los tapices que había bordado con imágenes que decían cosas que las canciones decían de otra manera. En 1964 expuso en el Museo del Louvre. Era la primera mujer latinoamericana en hacerlo. Eso no fue un accidente ni un gesto de buena voluntad del museo. Fue el resultado de lo que Violeta hacía era indiscutiblemente extraordinario cuando se lo veía en el contexto correcto, con la seriedad que merecía. Y en el contexto correcto no siempre existía en Chile, donde a veces era difícil ver con claridad lo que estaba demasiado cerca. Cuando volvió en Chile en 1965, quería construir algo que durara, un centro comunitario para las artes, un lugar donde la música, el activismo y la cultura pudieran coexistir de una manera que fuera accesible para las personas que más lo necesitaban. Fundó el Museo Nacional de Arte Folclórico en la Universidad de Concepción y montó la Carpa de la Reina, ese espacio donde cantaba y donde invitaba a otros a cantar, que era su manera de crear la comunidad que quería que existiera, aunque el mundo alrededor no siempre sabía cómo recibirla. 11 álbumes publicados, canciones que atravesaron fronteras sin que Violeta necesitara estar presente para que llegaran. La vida personal de Violeta Parra fue intensa, en el sentido más completo de esa palabra. Amó con la misma intensidad con que cantaba. Se entregó de maneras que a veces la dejaron en lugares de lo que costaba salir. Tuvo hijos que amó profundamente y perdió a su hija pequeña, Rosa Clara. Una pérdida que abrió en ella algo que las canciones podían contener, pero no cerrar del todo. Durante décadas, cuando el mundo hablaba de la muerte de Violeta, la reducía a esas historias de amor, al desamor como causa suficiente para explicar lo que ocurrió en febrero de 1967. Esa reducción era, como lo pusieron sus defensoras en las décadas siguientes, una manera de quitarle densidad a alguien que tenía mucha más densidad de la que esa versión permitía ver. En el último álbum de Violeta Parra, apareció pocos meses antes de su muerte y se llamó Las Últimas Composiciones. Gracias.

En él estaba Gracias a la Vida, la canción que Mercedes Sosa convertiría en uno de los temas más reconocibles de la música latinoamericana y que llevaría el nombre de Violeta a los rincones donde todavía no había llegado. Ese título, Las Últimas Composiciones, que puede leerse como el nombre de un disco de un artista que en ese momento no sabía que serían sus últimas y que puede leerse de otra manera también. El 5 de febrero de 1967, Violeta Parra murió en su carpa de La Reina. Tenía 49 años. La versión que circuló durante años era la del desamor. La mujer que había amado y que no había podido con lo que el amor le quitó. Pero había una carta. Una carta que su hermano Nicanor guardó y que no se conoció públicamente hasta el 2019. Y esa carta decía algo diferente. Decía que Violeta no era solo la mujer herida por Cupido, que muchos habían preferido ver. Que había en ella una dimensión política, una rabia específica, una decepción con el mundo y con los que ejercían el poder. Que era tan parte de quien era como cualquier historia de ese amor. Esa revelación no cambió lo que fue su muerte, pero cambió la manera de entender quién fue en vida. ¿Qué fue Violeta Parra? La respuesta ha cambiado con el tiempo y seguirá cambiando a medida que el mundo aprenda a verla con la completud que merece. Fue la niña de San Carlos, con cicatrices en la cara, que aprendió a convertir el dolor en música antes de entender qué estaba haciendo. Fue la investigadora que rescató el folclore chileno de un olvido que hubiera sido irreversible. Fue la artista que el Louvre reconoció cuando Chile todavía estaba aprendiendo a hacerlo. Fue la compositora de Gracias a la Vida, una canción que dice exactamente lo que dice y que, sin embargo, contiene dentro de sí toda la complejidad de alguien que conocía el peso de cada palabra que elegía. Y fue la mujer que escribió una carta de despedida, que no era solo sobre amor, sino sobre política y sobre orgullo, y sobre una manera de ver el mundo que no encajaba en el relato que otros querían contar sobre ella. El Día de la Música y los Músicos Chilenos se celebra el día de su nacimiento. Ese reconocimiento tardío dice algo sobre la relación que los países tienen con sus artistas más difíciles de clasificar, con los que no caben del todo en ninguna categoría, con los que se niegan a ser solo una cosa. Violeta fue muchas cosas. Y la versión simplificada, la de la mujer herida por amor, fue la que circuló porque era la más fácil de consumir. Las otras versiones, las que hablan que tenía opiniones sobre los presidentes y los revolucionarios y el rumbo del mundo que la rodeaba, esas versiones tardaron más en tener el espacio que merecían. Pero están llegando, y Violeta Parra se vuelve más grande de lo que parecía en su tiempo.

Gracias a la vida suena en cualquier lugar del mundo donde alguien ponga música latinoamericana. Y quien la escucha, sin saber de dónde viene, siente algo en ella que hace que valga la pena buscar de dónde viene. Lo que encuentran es una mujer de San Carlos, Chile. Cicatrices en la cara desde los 4 años, que perdió a su padre de chica, que rescató el folclore de su país con la determinación de quien sabe que lo está haciendo, importa, aunque nadie más lo entienda todavía, y que dejó canciones que dicen cosas sobre la vida que son difíciles de decir de otra manera. Eso fue Violeta Parra. No la versión reducida, la completa, la que todavía el mundo está aprendiendo a ver.

Y con esta nota periodística estamos dando por término al programa El Diario del Mediodía de hoy, sin antes recordarles que su estado dental y su sonrisa debe estar en buenas manos, y qué mejor hacerlo con Linie Kliniken en el centro de Gotemburgo. 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En la mesa de sonidos estuvo nuestro técnico Quique Tapia. Isaías Salazar agradece la atención dispensada a este diario virtual y les invita a encontrarnos otra vez en una semana más. Hasta el próximo domingo.

0: Oye, habíamos sufrido un pequeño corte, ¿eh? No lo habíamos dado cuenta, ¿sí? Pero, está reparado, así que nos puede escuchar a través del 102.6 frecuencia modulada, a través del GLF.NU y también a través de los Andes, GBG.com. En el Seno Radio, también estamos ahí, Seno Radio, este domingo 11 de octubre. Oiga, una pregunta. ¿Qué recuerda usted, Kikitabio y amigos? Nos puede llamar, nos puede escribir a WhatsApp, ¿eh? Nos puede mandar el audio, nos puede escribir. A propósito, un saludo bien bonito para Joaquín. Para Joaquín. ¿Qué recuerda usted, Kiki, de ese primer año de estudio, cuando fue primer año básico? ¿Qué recuerda? ¿Recuerda algo? Bueno, ese, pregunta, ustedes podemos interactuar, ustedes nos cuentan ahí. Por ejemplo, ¿sabe qué recuerdo yo, Kiki, primero? Yo el primer año lo hice en Viña, en la escuela 64, ahí en recreo. El buzo. Un buzo color caqui, era así, color de ese tipo. Todos con buzo. De eso sí, me acuerdo muy bien. Porque el primer año yo lo hice ahí, después ya me fui barriendo al campo a seguir los estudios. Pero eso recuerdo yo, el primer año en el básico, el buzo que teníamos. Y una maleta grande, oiga. Una maleta grande que tenía, eso no me recuerdo. Así que usted, si se acuerda, escríbanos al Facebook de Radio Los Andes. +46 73 106 73 84 073 106 73 84, y nos dice, ¿qué recuerda usted del primer año cuando fue a la escuela? Yo recuerdo, como digo, mi recuerdo de ese primer año era el buzo café que teníamos. Ah, el buzo ahí, se queda muy corto de tiro. Y una pared y una meta grande, y llevamos todos los libros y cuadernos, ¿eh? Eso recuerdo. Son las 13 horas con 15 minutos y está en Los Andes, y la música llega. Chacha Gila y Paula Rivas, Ya no vives en mí. Chacha Gila y Paula Rita Rivas, Ya no vives en mí.
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0: oiga, me estaba preguntando al chiquillo que nos digan ahí, oiga, ¿qué yo no me escucho aquí, quítame, ahí sí, ahora sí. Estaba preguntando al chiquillo ahí, ¿qué recuerdan del primer año en la escuela? Y como decía, yo recuerdo el buzo ceplomo o color caqui y el maletín grande. Pero tenemos un amigo que nos mandaron un WhatsApp al 073-106-7384 y nos mandó un audio. Y lo vamos a escuchar, a ver, nuestro amigo desde Estocolmo nos manda este audio aquí, quítame, vamos arriba.
1: Sí, cómo no me voy a acordar. Me llevaban en andas porque me iba llorando todo el camino y gritando. Y todo el vecindario sabía que me iba a la escuela, así que nunca no me gustaba ir a la escuela. Así que, y cuando mi mamá llegaba a la casa yo me devolvía. Chao, gracias, saludos.
0: Ahí está lo que dice nuestro amigo de Estocolmo, que se lo llevan en andas, claro. Claro, porque muchos niños no querían ir a la escuela, lloraban y la mamá, puro engaño, y a eso lo tienen que ir en andas porque si no, no iba. Y después cuando ya de vuelta a la casa se quiere devolver a la escuela. Bueno, escríbanos, llámenos o mándenle un audio, escríbanos ahí al 073-106-7384 y díganos, ¿qué recuerdan de ese primer año de escuela? Pero ahora aquí, Kikitapi, ahora sí, vamos allá.
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0: Hoy día 11 de octubre, Santa Soledad. Así que para todas quienes llegan por nombre Soledad, nuestro cariñoso saludo. ¿Se acuerdan ustedes? Tuvimos una amiga aquí en Radio Los Andes. Nuestra amiga Soledad, sí, la Sole Quintana. Le mandamos un besito, un abrazo grande y muchas felicidades para la Sole Quintana y para toda nuestra amiga Soledad. Nuestra amiga Soledad también, que trabaja en el Stena Light. Sí, para Soledad. A toda la Soledad Fonseca también. Un beso, un abrazo grande para ahí. Mucha felicidad y mucha salud. Decirle, oiga, que hoy día es el Día Internacional de la Niña. Mitch, el Día Internacional de la Niña. También le vamos a decirle que es el Día Mundial de la Carretera. El Día Mundial de la Carretera. También, ¿qué sabe que es el día? Usted seguramente es su día también. Y el mío de todo. Es el día del tío. Es el día del tío. No del cuento del tío, sino que del tío, ¿ah? Por si acaso. Es el Día Internacional de la Niña, el Día Mundial de la Carretera y el Día de los Tíos. Y contarte que un dólar hoy día cuesta 10 coronas. Oiga, subió el dólar, ¿ah? Que está, la corona realmente se ha desvaluado. Un dólar, 10 coronas. Un euro, 11,18. Póngale 12, no. O 2, 11,50, una cosa así. Un euro, 11,18. Una corona son 97 pesos en chilito. Una corona, 97 pesos en chilito. Alguna cosa importante de un día como hoy, pero hace muchos años. Por ejemplo, en 1991, en el cuarto congreso del Partido Comunista de Cuba, Fidel Castro es reelegido líder del partido y anuncia que Cuba será un estado laico y de economía mixta. Además, culpa a la Unión Soviética de la crisis económica cubana. También en 1962, un día como hoy, el Papa Juan XXIII inaugura el Concilio Vaticano II en la Ciudad Vaticana con el principal objetivo de modernizar el carácter de la Iglesia para adaptarse al marco social actual, así como renovar la moral de la vida cristiana de los fieles. También decirte que en 1830, el 11 de octubre, se estrena en el Teatro Nacional de Varsovia el concierto para piano número 1 del compositor Frédéric Chopin, que él mismo interpretó como solista. Es considerado uno de los conciertos para piano y orquesta más importantes de la historia. Y también es muy importante para la historia musical chilena y aquí en Suecia y todo el mundo, que América nos cante por mujeres como tú. Esto es

Como decíamos la pasada, llegué al Lambete y Lambete se toma. Yo les recomiendo el Flixbus, ¿eh? Porque el otro es más caro. Flixbus hasta el centro sale 90 con 70, entre 70 y 90 coronas el pasaje, ¿ya? Y llega al centro del Niller Schumplatz, que es el centro mismo de esta ciudad. Oye, fíjese que aquí en Gotemburgo, chiquillo, las calles más antiguas, ¿cuáles son y por qué? La calle más antigua es Kunstgotan y Circogotan. ¿Y cuál es lo encachado de estas dos calles? Kunstgotan y Circogotan, del 1621. Nunca han cambiado de nombre. Siempre han mantenido el mismo nombre, Kunstgotan y Circogotan. Nunca han cambiado de nombre. También, oiga, se consideran antiguas del año 1622, Smedjegatan y Chepmansgotan. Están también en el centro de Gotemburgo. Así que ya saben. Y también contarles que tenemos un tres Gordon Forening aquí en pleno centro de Gotemburgo, que es un parque bien bonito. Fíjate, este chiquillo se fundó en el año 1842. Fue inspirado en jardines botánicos de Berlín. Hay una parte dedicada a las rosas, que cuando está florecida la rosa ya son preciosos. Preciosos, hay un café también donde usted puede comer algo, servirse heladito cuando hay buen tiempo. Un lugar muy bonito para visitar acá en el centro mismo de Gotemburgo, el Tres Gordon Foreningen. Puede pasar por el lado de la avenida, por mismo central de estación, pasa el canal y ahí mismo está. Así que ya, las únicas calles que nunca han cambiado de nombre aquí en Gotemburgo son Kunstgotan y Circogotan. Nunca han cambiado de nombre. Y la Kunstgotan es la calle principal. Acá en Gotemburgo es la calle del rey de muchos negocios, pero el centro de Gotemburgo. Como también es de mucho, ¿cómo se llama? ¿A dónde estaba yo? Aquí en las calles, es que tengo el reo aquí. Oye, es de mucho saber para todos ustedes, chiquillos, que la música también llega aquí en los Andes, porque aquí llega.

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con el Manchester City, 5:30 Liverpool Manchester City, 18:30 horas Betis Osasuna, 18:30 horas Betis Osasuna. También tenemos hoy día 14 horas Hammarby Hugh Gordon, clásico de Estocolmo, 14 horas. 16:30 horas otro clásico que es Gotemburgo, Häcken frente a Lois. 16:30 Häcken frente a Lois. El Sirius manda la liga con 54 puntos, lo sigue Hammarby 41, Hugh Gordon 41, y juegan entre ellos hoy día. En Bolivia manda la liga el Bolívar 45 puntos, le sigue el Aguas Riders con 45 también, por diferencia con el segundo, tercero de Strongers. Hoy día 21 horas Potosí con Strongers. En Uruguay el City Torque manda la clausura con 22 puntos, líder por 21, Peñarol 20. En Perú el Garcilaso y el Huancayo mandan la liga de clausura con 22 puntos. El Universitario 21, Cristal 19, Alianza Lima 19. En el ascenso Chile ayer, Santiago Wander 1, Curicó 2. Oiga, ahí se murieron los cabros de nuevo del Wanderito. Hoy día 20 horas, Copiapó frente al puntero Cobreloa. Y mañana 10 para las 6 de la tarde, Puerto Montt frente al segundo San Luis. Ahí manda la liga Cobreloa 48 puntos, San Luis 47, Magallanes 46, Santiago Wander 44, Antofagasta 41, Recoleta 41. En primera división, hoy día 17:30 horas, Eforé frente a La Serena, y 20 horas Coquimbo con Colo Colo. Manda la liga Colo Colo 54 puntos, campeón. Segundos la UCO y la Universidad Católica 42, Palestino y el Everton 36 y Huachipato 34. Lo más importante del fútbol chileno y de otras partes del mundo, porque la música, aquí le eché 10 coronas a este burlice musical. Le puse el A25. Está buena, ¿eh? ¡Ah! No la chuté nada. Joaquín Sabina, y esto es... Nos dieron las 10. Son las 13:50. 13:50, o sea, 10 pasadas.

primer año de escuela aquí en Italia. ¿Qué recuerda usted del primer año, eh? ¿Quién se recuerda de ese primer año cuando ella fue por primera vez a la escuela? Yo ya recuerdo, yo dije... Usted ya en capa. Ya. Pero ¿y los libros? ¿Cómo ya los poderes, todo eso? Porque... En una maleta grande, igual que yo, en una maleta grande de cuero. Más pensar la cuestión. Yo me acuerdo de eso, sí. A ver, o sea, pero, ¿y la ropa era también un buzo o una capa? ¿O cualquiera? Ah, háblame por ahí nomás. Ya, ok. Azul, ya. Ajá, claro, ya. No, no, yo era con buzo. Toda la escuela 64 ahí en recreo era con buzo. Eso me acuerdo ahí. Ahí estamos preguntando, ya escuchamos delante lo que nos decía un amigo de Estocolmo, caerlo ya en Alapa, en brazos, porque iba llorando, todo el camino quería ir a la escuela. Y después que llegaba a la casa se quería devolver. Quizás tiene que haberle gustado con la chiquilla. Seguro, sí, pues. Primer año, imagínense, primera amiga y todo, cosas que pasan hoy. Oiga, Kiki Tapia, ¿alguna pregunta, amigo mío? Son las 14:56. Cortito. No le pregunto nada, después. Mejor después al último le pregunto. Nos vamos a quedar con un tema musical, mejor ya. Después le voy a preguntar mejor de esto que hacemos a diario. Porque aquí llegan los charros de Luchito y Rafael. Y esta versión 2026. ¿Cómo dejar de amarte desde la novena región? Los charros de Luchito y Rafael.

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¡Ya, gacho! Oiga, y estos fueron dos que se fueron al campo y fueron a dar una vuelta allí para hacerlo, gacho. Y estaba descladito, se veía todo el cielo barría. Porque aquí llega el grupo. Póngale gancho y esto es. Mira qué lindo cielo, mi amor. Póngale gancho.

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Y ahora sí, yo espero que nuestra amiga Mónica ya en San... no, en Santiago, sino ya en la quinta región, nos esté escuchando ya. Dije, dice algo, perdón, sí, esa misma. Porque ahora estoy hablando yo, Mónica, dije. Un saludo bien bonito para ti allá en Bellota Norte. Oiga, Kiki Tapia, vamos a leer algunas cosas que nos llegaron por acá de... ¿Qué recuerda usted del primer año de escuela? Escuchamos un audio, ¿cierto? Otro amigo nos dice, las pizagas que hacíamos en los recreos. Y de... Otro amigo dijo, yo recuerdo a mi profesor, que el primer profesor que tuvo, mire, tenía 6 años, dice ella. No vamos a dar los nombres chiquillos, ¿eh? no sé qué. Después de ahí por acá, a ver, tenemos una... Dice acá una amiga, de mi primer año de colegio lo que más recuerdo y me gustaba era trabajar en esos cuadernos que decían Ministerio de Chile, hoja verde, y para hacer, dijo, puros palotes, que era lo primero que me enseñaban. Es verdad, ¿eh? Hacía palotes ahí, empieza aquí y termina acá. Taller, y uno feliz cuando hacían todos los palotes. Así que, amiga, Escuela Superior de Niña número 95, lo dice ella. Así que nos manda un saludo cariñoso desde la quinta región. No, si no vamos a decir los nombres de ella. Así es, así que acá, otro amigo dice, yo recuerdo, hijo, dice, que intercambiábamos las colaciones. veía lo que llevaban otros compañeros y le cambiaban, se combinaban unos con otros. Eso. Después otro más dice también las pichangas. Oye, López, te pasó, otro pasó y dice, la pichanga con tapita de bebida. ¿Sí? ¿A usted se acuerda aquí que? ¿Sí? ¿Usted también lo hacía allá? Mira que. No, claro, ella me hizo, él dice, teníamos 6, 7 años, hijo. Yo me acuerdo de las pichadas con tapitas de bebida. Eran pobres, ¿ah? ¿Eh? Nosotros por último le robamos las medias a la mamá en el campo. Ay, sí, que un saludo muy bonito, oiga. Gracias, chiquillos, por ustedes. Mire, oiga.

0: Ahora sí, estoy de vuelta por aquí. No, es que, ¿sabes? Voy a recordar hoy que el primer amigo que nos llamó, sino que mandó un audio. Ah, lo vamos a escuchar aquí, Kikitapia, para que lo reiteremos, porque este amigo dice, ¿qué tiempo que es? Me dice, me escribió, pa, son tiempos que hoy día no se viven, me dice él. Así que aquí está, es lo que dijo nuestro amigo.
1: Sí, cómo no me voy a acordar. Me llevaban en andas porque me iba llorando todo el camino y gritando. Y todo el vecindario sabía que me iba a la escuela, así que nunca no me gustaba ir a la escuela. Así que, y cuando mi mamá llegaba a la casa, yo me devolvía. Chao, gracias, saludos.
0: Ahí está nuestro amigo que nos contaba. Y también nos decía que hoy día ya no se ve lo que nosotros vivimos, así nos cuenta él. Y son tiempos que nunca van a volver. Tiempos que nunca vamos a olvidar, dice también. Así que damos las gracias a nuestro amigo que nos envió este audio, ¿eh? Y a todos los que nos escribieron. A esta amiga que nos escribió desde la quinta región. Sigue escribiendo, a ver qué le que... Ah, dice, yo soy la cachorrita, mucha honra. Dilo nomás, no tengo ningún problema. Soy la Mónica Barra Ríos, desde Bellota Norte. Dice que los escucho todos los domingos y les envío muchos saludos, muchos besos para ustedes. Y gracias por acompañar. Y nosotros en la música aquí, Tapia, porque sigue, vamos a los cumpleaños. Vamos, póngale.

abrazo. Para Juanito Cambiaso le mandaba un abrazo bien grande. Le decía muchas gracias a usted, uno más de los Andes. Saludos también a la Cumbia X, para la Cumbia X. Para Somos Cumbia también, un saludo muy bonito. Y aquí vamos, Kiki Tapia. Saludos de cumpleaños. Saludos también para la señora Inés Pinto. Una muy pronta recuperación, mi

0: de cumpleaños. Nuestra cachorrita internacional, Leonor Durán, el día de cumpleaños. Y nosotros, que somos Radio Los Andes y amigos de ella, le enviamos más lindos los saludos, llenos de buenos deseos, con harto amor y cariño, que lleno de felicidad, de bienestar, de salud. Felicidades, Leonor Durán, en tu cumpleaños.
1: Que los cumpla feliz.
0: Otro más, un saludo para Mane Valdés, para la Mane Valdés, quien hoy día también está en el cumpleaños. Felicidades, Mane, que lo pasen lindo. Para Mane Valdés. Otro más que se está celebrando y ya nos mandó las gracias. Este saludo se va para la ciudad de Húmeo, Georgina Gualatoro, hoy día está de cumpleaños. Georgina Gualatoro, hoy día está de cumpleaños, esta amiga de San Antonio, radicada ya en Húmeo. Le mandamos un saludo bien bonito, lleno de buenos deseos, lleno de salud también. Así que para Georgina Gualatoro, nuestro más lindo saludo de cumpleaños. ¡Feliz!
1: ¡Cumpla, que lo cumpla muy feliz!
0: Este se va para Chilito, para Teniente Serrano, porque allí Margarita Gallardo León está de cumpleaños, una amiga de nuestra, de la radio, oiga, que está allá en la Teniente Serrano. Margarita Gallardo León, hoy día está de cumpleaños. Felicidades, Margarita Maggi, que lo pasen muy bien. Felicidades, éxito. Salud, sigue a los éxitos y bienestar. Te queremos mucho. Éxito, besos, besos y abrazos de todo lo que es.

Delgado del 7-Eleven de Frunda, Torni, quien hoy está de cumpleaños. Cristian Delgado del 7-Eleven de Frunda, hoy día está de cumpleaños. Todos quienes somos Radio Los Andes y te conocemos, Cristian, te enviamos más lindos los saludos, llenos de buenos deseos, de éxito, de bienestar, de positivismo y de ser siempre, siempre, siempre mandado como nosotros. Así que muy felicidad, felicidad para ti, que lo pases muy lindo. Feliz cumpleaños, Cristian Delgado. Cumpla feliz. Y para todos los que están de cumpleaños, van a estar, como por ejemplo, va a estar la Lucy Campuzano, ella durante la semana va a estar de cumpleaños. Así que desde ya te estamos saludando, Lucy Campuzano, porque vas a estar muy pronto de cumpleaños. Y la música para la Lucy.

un saludo bien bonito para Mónica Barra Ríos, que está enfermita, oiga, está convaleciente de una manito, tiene problemas, le han puesto dos tornillos. Pues le faltaba tornillo, le faltaba tornillo, digo, dos tornillos, ahora no tiene ninguno extra, ni de menos. Así que Mónica, mucho éxito, recupérate muy pronto, amiga querida, y esos dos tornillos que sean tu salvación. Saludos a mi paseada Inés Punto, que le pusieron tres tornillos a ella, le faltaban más tornillos. Mónica, solamente dos.

las 5 de la tarde el día sin fantasy. Vamos con la retransmisión. Agradecemos nuestra sintonía a lo largo y ancho del mundo. Agradecemos principalmente aquí el 102.6 frecuencia modulada, Gotemburgo y ciudad cercana, y a través de los Andes, gpg.com, para el mundo entero. 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